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9: Reciban el cordial saludo de este equipo humano, quien tiene el honor de estar aquí en esta estación de radio. Este es su servidor, Pedro Domingo, gran maestro de la santería cubana. Estoy aquí para servirte, para ayudarte, para decirte qué pasa, qué sucede, qué acontece, el porqué de tantos fracasos, por qué no puedes salir adelante o por qué no puedes ser feliz. No podemos olvidarnos, hermanos míos, que la suerte se hace y la mala suerte se combate. Sabemos de que hay personas que en estos momentos se encuentran pasando por etapas difíciles en su vida. No saben qué hacer, no saben qué camino tomar, porque todo lo que emprenden, quieren y desean hacer les sale mal, les sale al revés, les sale al contrario. Sí, personas que en este momento me están escuchando allá en San Marcos, en Comitancillo, personas que nos han llamado de Tejutla, personas que nos han llamado de allí, de Concepción Tutuapa, de San Lorenzo, de San Miguel Iztahuacán, personas que nos han llamado de San Sebastián, de Zipacapa, de Tajomulco, nos pueden visitar en San Marcos, atendemos todos los días. 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Con todo gusto yo te voy a decir qué es lo que pasa, qué es lo que sucede, qué es lo que acontece, por qué se encuentra allí enfermo, por qué no se puede curar, por qué no tiene paz, por qué no tiene felicidad, por qué el dinero no le rinde, por qué están de malas en el campo del amor, por qué enamora y fracasa. Todo es un fracaso para usted. 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No lo digo yo, lo dicen los testimonios, testimonios de personas que nos han visitado y sus vidas les ha cambiado, y esto es lo que dicen.
2: Buenas tardes. Ahora me siento más fortalecido de mi cuerpo, ya todos los males se me han apartado, lo siento que ya no los tengo.
10: ¿De dónde nos visita usted, señor?
2: De aquí de San Pedro.
10: De aquí de San Pedro Sula. Usted, amigo, antes de visitarnos, ¿cómo se sentía?
2: Me sentía un poco preocupado, con dolamas en el cuerpo, y hoy ya no las siento. Y harán unas horas que las había visitado, y ahora yo me siento fortalecido de mi cuerpo, porque me han sacado el mal de mi cuerpo que...
10: ¿A usted qué le sacaron, hermano? ¿Qué sintió cuando vio ese daño?
2: A mí yo sentí fuego y vi con mis propios ojos lo que salió de mi cuerpo. Así es que yo recomiendo a las personas que se sientan preocupadas que los visiten a los hermanos, porque son especialistas en sus consultas, y ellos son felices haciendo el trabajo a los enfermos.
10: Amigo, muchas personas en estos momentos lo van a escuchar a través de este testimonio que usted nos da en el día de hoy. Este testimonio que usted nos da es un testimonio sincero. ¿Usted pone este testimonio a prueba de Dios?
2: Bueno, lo único que les digo a las demás personas, que lo visiten y que tengan fe en ellos, porque ellos les dicen la verdad a todas las personas que los visitan. Y si no les creen, pues allá ustedes, ¿verdad? Porque ellos les dicen qué es lo que siente cada persona, y es verdad lo que ellos dicen, porque yo sentí un dolor en mi pierna izquierda y ya no lo siento, y también ellos, sin decirles nada, ellos me dijeron que venía padeciendo de ese dolor.
10: ¿Este testimonio es sincero? ¿Usted lo pone a prueba de Dios?
2: Sí, lo pongo a prueba de Dios, porque ellos son sinceros y nosotros también.
10: ¿Cuál es su nombre, hermano?
2: Concepción Cribas.
10: Que Dios le bendiga, hermano.
2: Amén.
9: Sí, mis hermanos, testimonios sinceros, reales, verídicos, hoy en día se encuentran contentos, alegres y satisfechos. 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Mucha atención. Tengo un mensaje que me llegó al número 5977-5718. Este mensaje dice así: señor Pedro Domingo, lo escucho todos los días. Necesito una ayuda. Tengo muchos problemas con mi pareja. Él no hace sino tomar, y cuando toma se pone muy grosero con nosotros. Quisiera saber qué es lo que le pasa. En este mensaje le mando una fotografía de él y le mando la fecha de nacimiento. Por favor, ayúdeme. Si tengo que visitarlo a San Marcos, yo lo haré, pero necesito una ayuda. Mi esposo está sufriendo y yo también. Gracias, señor del programa. Estimada amiguita, muchas gracias por enviarme este mensaje. Me doy cuenta de que eres una persona noble, sincera, luchadora, trabajadora. Me doy cuenta aquí en esta fotografía que me manda de su esposo. Vemos un hombre luchón, trabajador, pero vemos de que él visitó un sitio, una cantina, en donde allí le dieron una cerveza contaminada, o sea, una cerveza preparada, y él se encuentra allí, hay una mujer que lo tiene dominado. Es por eso que cuando él llega allá a su casa tomado, él llega y la trata mal, la ofende, le dice que se va a ir de la casa, le dice muchas cosas porque esta mujer le ha hecho unos trabajos con guaro, con trabajos de brujería y cosas malas. Si usted llega hasta San Pedro, con mucho gusto le puedo ayudar. En San Marcos, perdón, San Pedro no, San Marcos, ahí le puedo ayudar. Hable con su esposo, dígale la verdad. Dígale que usted escribió un mensaje a este programa y que esta es la respuesta que le estamos dando. Así su esposo va a tomar la decisión de venir hasta donde nosotros. Nosotros vamos a sacar ese daño, ese trabajo, esa cochinada que le dieron a tomar. Él la va a vomitar. Y se lo juro ante mi Dios de que su esposo va a ser la misma persona de antes. Un hombre cariñoso, trabajador, luchador. Y se va a retirar de esa bebida. 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Por eso es que a usted le dan dolores de cabeza, por eso es que usted se mantiene así como deprimida, angustiada. Le agarra un desespero, unas ganas de salir corriendo, dejar todo tirado, salir y irse para otro lado. Yo sé que me está escuchando, hermanita. 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
12: Bendición del hogar. Señor Dios y Padre de Jesús, bendice nuestro hogar. Queremos construirlo con tu Espíritu como guía, con el amor que nos mostraste al enviarnos a tu Hijo. Ayúdanos para que todos unidos, esposos e hijos, podamos llamarte como Jesús, Padre nuestro. En tu nombre, oh Dios, queremos educar a nuestros hijos. Con tu amparo queremos ser cada vez mejores padres y compañeros más humanos. Que tu bendición permita que esta familia crea en que Jesús estará con nosotros hasta el fin de los tiempos y contribuya a que tu reino de paz y justicia sea realidad entre nosotros. Amén.
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Segunda de Crónicas 2:4. 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

0: y con ustedes, Eri y Natalia.
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1: Horas, 48 minutos.
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¿Qué tal, mis amigos? Buenas noches, buenas noches, buenas noches y buenas noches para todos. ¿Cómo están, mis amigos? ¿Cómo les va? Yo espero en Dios que todos muy bien, gozando las lindas y maravillosas bendiciones que Dios nos da para este día, para esta noche ya. Es noche ya, mis amigos. Marcamos la fecha 8. Estamos en jueves 8 de octubre de 2026. Bueno, disculpen, les debo la tarde. En la tarde estuve en una reunión de comité. Pero ya llegamos. Aquí estamos para ustedes ahora. Vamos a llevar programación de esta noche. Así que bienvenidos. Un gusto acompañarlos ya. Voy a platicar con Dios en el nombre del Padre, del Hijo y del Espíritu Santo. Amén. Señor de los cielos, Dios Todopoderoso, Jesús Divino, llegamos a ti, Señor, una vez más para continuar dándote las gracias infinitas por la vida, Señor, por la fuerza, la energía, la sabiduría, la voluntad y los deseos de poder continuar luchando que nosotros tenemos aún. Sí, la mayoría seguramente, Señor, está luchando por la vida. Y gracias porque nos das esa posibilidad de luchar por la vida a diario. Gracias por el día, gracias por la noche, Señor, y por todas las cositas materiales, espirituales, humanas, económicas y naturales que tú nos regalas a diario. Gracias, Padre. Bendito sea por todo eso. Sobre todo, gracias porque nos diste desde hace mucho tiempo la presencia de tu amado Hijo Jesús con nosotros. Sí, tú nos regalaste la vida de tu Hijo Jesús. Este ser divino que vio la tierra, para consagrar su vida en la cruz, como el Cordero de Dios que quita el pecado del mundo, como el Mesías, como el Salvador, como nuestro camino de salvación para llegar a tu gloria divina en el cielo. Gracias, Papá lindo. Comprendemos muy bien tu plan de salvación que tú nos dejaste, sacrificando a tu Hijo Jesús en la cruz, para darnos un camino de salvación a nosotros. Gracias, Padre, por ayudarnos a ser dignos merecedores de esta gloria. Perdona, por favor, nuestros pecados, ofensas, errores y debilidades de diario. Y por favor, Señor, te suplicamos, nos perdones y nos acompañes. Tome nuestras vidas, llévalas por los caminos correctos de la vida. Ayúdanos a ser las personas de bien que tú mandas, Señor. Gracias, Padre. Bendito seas por todo lo que nos das, tenemos y somos. Y ahora venimos a pedirte, nos bendigas esta noche en nuestra programación, pero sobre todo en nuestras casitas, en nuestros hogares, Señor, que nos bendigas a todos, ¿sí? Para dormir, descansar tranquilamente esta noche, para reposar, para recuperar energía, si mañana volver a la vida, si tú lo permites, papá, ¿sí? Gracias, Señor. En tus manos dejamos nuestros hogares, nuestras casitas, el cobijo diario de la vida, pero también nuestros alimentos, nuestras esperanzas de una mañana mejor y sobre todo pues nuestro trabajo, Señor, nuestras fuentes de trabajo allá en el campo, aquí en la ciudad, aquí en la cabina Estéreo Begonia con todo su equipo de transmisión, allá con Lolito en el mirador, ahí está nuestra torre de transmisión también, Señor, por favor, te rogamos por esa torre de transmisión, para que tú siempre la libres de las inclemencias del tiempo, quizás de envidias y egoísmos también. Por favor, Padre, aléjanos de todo mal ahí y aquí, y en todo momento, no solo nosotros, sino toda tu creación sobre la faz de la tierra. Aléjanos del mal, Señor. Nosotros por ahí arriba, por favor, sobrevivimos porque tú lo quieres, y te lo agradecemos profundamente, rogándote, te mantengas con nosotros allá, Señor, protegiendo a nuestros equipos toda la vida y manteniéndonos con trabajo, Señor, para poderle servir a la comunidad y a ti cuando tú lo demandas. Gracias, Padre, estamos ahí para servir. Me dice por allá, pues, a don Lolito, que ha de estar en tu gloria divina y muy cerca de nuestra torre, ahí está su esposa, hijo, nieto, yerno, bisnietos, nueras y cuánta familia está por ahí. Me dice toda esta buena familia que nos colabora para mantener vivo nuestro proyecto también. Y a toda la gente buena que está alrededor de nuestra torre, de las demás comunidades, pueblos, municipios, departamentos que logramos alcanzar desde ahí. Toda la gente buena que está por estos lugares, Señor. Y sobre todo don Gabriel, don Hugo. Sí,
nuestra familia, los esfuerzos, los sacrificios, las virtudes, el auditorio, las instituciones, las empresas, las personas particulares, los amigos y amigas que nos colaboran para mantener vivo nuestro proyecto de estación. Gracias, Señor. Bendito seas y en tus manos lo ponemos todo. Gracias también por nuestra salud. Hoy queremos detenernos y mirarte, Dios, con el corazón agradecido por este cuerpo que nos sostiene todo el día. Cada respiro, cada paso y cada latido han sido regalos para nosotros, tuyos, que a veces damos por sentados y aceptados. Gracias por la salud que nos permitiste, que nos permite abrazar, trabajar y soñar, y también por cuidarnos en los días en que las fuerzas flaquean. Ponemos en tus manos nuestro descanso, confiando en que renuevas, sí, lo que el cansancio gastó. Esta noche soltamos toda preocupación, Señor, y nos vamos a dormir sabiendo que tú velas nuestro sueño, que nunca descansas, y que nuestro descanso sea también una forma de agradecerte. Señor, en tus manos descansamos esta noche. Y por favor, te suplicamos siempre aliviar a toda la gente, todas aquellas personas que están sufriendo enfermedades de cualquier tipo, en cualquier lugar. Aquellos que están sufriendo persecuciones, los que están en problemas con la ley, los que pues están detenidos, Señor, quizá algunos injustamente, los que están en las fronteras, los que van para allá, los que están en las cortes superando problemas, Señor, buscando su sueño, acompáñales también por ahí. Señor, los que están allá en medio de los peligros de la guerra, peligros de los terremotos, de las inundaciones, de los tsunamis, de los incendios, de los huracanes, de todos los fenómenos naturales, Señor, que se dan, pues, cada vez que tú lo permites. Él dice a toda esa gente que está en problemas también dentro de la violencia, la delincuencia, Señor, los vicios. Ay, Señor, tú sabes cuánta maldad y iniquidad hay en este momento, y sobre todo, Señor, también, pues, los accidentes, la gente que se sacrifica, que viaja, que trabaja, y que pues al otro día ya no tiene vida porque más alguien no está de acuerdo con ellos, ¿verdad? Padre, por favor, te vamos a aplacar tanta maldad que existe sobre la faz de la tierra. Bendícenos, por favor, regálanos, coloca tu justicia divina, Señor, para que todos podamos vivir en paz, en tranquilidad, Señor, en armonía, en felicidad, sí, con nuestros, en nuestros hogares, nuestras familias, nuestros amigos, nuestros enemigos, ¿sí? Con todos, Señor, y para que siempre estemos pues contentos, satisfechos de la vida. Gracias, Padre, y de esta manera pues también podemos honrarte un poco más, Señor. Gracias, Padre, te lo agradecemos todo en el nombre bendito de tu amado Hijo Jesús, su sangre derramada en la cruz. En el nombre del Padre, del Hijo y del Espíritu Santo. Amén. Bueno, 77-60-0105, el contacto directo de estación. Para escucharnos en 98.7 FM. Y si no lo consigue ahí, pues en internet, www.radioestereobegonia.com. Correo electrónico, radioestereobegonia@gmail.com. En Facebook estamos como Begonia La Explosiva, en Twitter como @BegoniaLaExplosiva. Y en nuestras diferentes plataformas de WhatsApp, Messenger, mensajes normales o llamaditas, 4022-6916 y 4647-3735, totalmente a la disposición. Vamos a la orden, ya me voy. Bueno, vámonos a música. Sí, vámonos a música de una vez.

Bueno, recuerde que nosotros colocamos el tipo de música que usted quiera. Totalmente a la disposición, así que usted decide también qué música quiere escuchar para esta hora. Puede iniciar con algo romántico por acá. Y dejemos esto muy romántico, vamos a ver si les gusta. Me gusta mucho esta canción, muy bonita. Ahora es una canción de recuerdo para nosotros aquí nada más.

Bueno, esta era de Marco Antonio Solís, una linda canción que dice "Estaré contigo", ¿verdad? Bueno, estamos a las 9:56 ahora, mis amigos, 9:56 en el país. Vamos con esta canción que siempre debe sonar para tratar de quitarnos este problema ya.

Bueno, mis amigos, buena música también, sí, este grupo más. Buenas noches, las 10, un minuto ahora, 22 horas, un minuto en toda Guatemala. Y la noche está caminando ya rumbo al final, tenemos una hora de programación. Así que si usted necesita música, pues también, sugiera. Estamos para usted con mucho gusto también. Vamos a ver, aquí está el grupo Forajido. Para ti con amor, dice esta canción. Veamos cómo vienen los Forajidos.

Bueno, mis amigos, estos son los forajidos, sí. Para ti, con amor, dicen los forajidos. Vamos con algo de... Bueno, la mafia aparece por aquí. Aquí está mi amor, se llama la canción, ¿eh? Vamos a ver cómo la dicen ellos ahora.

Buenas a la mafia, sí, aquí está mi amor, la mafia. Son las 10:09 minutos ahora, mis amigos, ya puntualizamos las 10:09. Bueno, dice esta canción ahora, nadie ocupa tu lugar, y es la industria. Sí, ¿recuerdan a la industria del amor? Bueno, ahí está.

Bueno, mis amigos, buenas noches. Son las 10:13 minutos ahora en el país. 10:13. Bueno, aquí estamos buscando la música para ustedes, mis amigos. Y esto que llega ahora, desde los Acosta, dice 10:13. Bueno, jamás, jamás, esa canción, ¿no?

0: Solo Acosta, mis amigos, y jamás, dice esta canción, jamás. Un saludo para quién, vamos a ver. Le doy un saludo a un amigo que se llama... De apellido Cuá. Sí, de apellido Cuá, un amigo que dice que nos sigue mucho en las noches. ¿Cómo se llama el amigo, hombre? Black. Bueno, saludos para el amigo Uli González, allá por el horizonte. Pero hoy ocurrió anoche a mí, me dice el apellido Cuá. Vamos a llamar a este joven, hombre. Bueno, saludos, amiguito. Un abrazo para toda la gente que está por ahí, siempre pendiente, nos escuchan, sí me lo han dicho, estamos oyendo. Son las 10:18, mis amigos, ahora. Bueno, vamos con algo más ahora. El señor dice, voy a pintar un corazón. Y esto dice así.
1: Esto suena más perro.
2: Vamos a bailar, vamos a escuchar el...

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1: Bueno, la presencia de Felipe Rivella. Bueno, me pusieron esta canción ahí. Sí, vamos con algo de Modelo. Esto está mejor. Dice, ¿cómo es? Me quedé queriéndote. No, si te dijera.

Bueno, se me agregó una canción que tenía días, no la daba. Sí, por fin apareció y dice, si te dijera. Pues sí. Sí, si te dijera cómo es la vida, ¿verdad? Bien, buenas noches, mis amigos. Qué gusto acompañaros ya para esta noche. ¿Cómo están por ahí? Son las 10:27, mis amigos. 10:27 en toda Guatemala, ¿eh? Bueno, véngase con nosotros, los Juniors, ahora.

Bueno, mis amigos, eso es muy bueno. Es un buen éxito musical. Son las 10:30 minutos ahora en el país. Aquí está una agrupación. Los Dueños se llaman ellos, con esta canción de Dulce Verano. Sí, Dulce Verano. Vamos a ver cómo viene. Esta música es diferente. Un grupo distinto, Los Dueños del Sol se llama la canción. Son ellos, el grupo se llama Los Dueños del Sol. Bueno, veamos cómo vienen las canciones nuevas.

son los dueños del sol, Dulce Veneno. Canciones un poquito diferentes ahora. Sufre tu dolor, dicen los caminantes. Ellos ofrecen esta canción. 10:33 minutos ahora.

Bueno, caminantes, sufre tu dolor, se llama la canción. Sí, así, sufre, sufre tu dolor. Son las 10:36 minutos ahora, mis amigos, 10:36 en el país. Vicente, ahora.

Vicente renuncia, dice Vicente Fernández. Buenas noches, mis amigos, la noche. Se nos va, son las 10:39 ahora. Estoy a 21 minutos de que la noche nos diga adiós para nosotros aquí. Viene el potro de Sinaloa, el vaso de rama. Mire pues, canciones distintas.

Bueno, esto es otro cantante más que está por ahí. El vaso de Rama. Son canciones distintas, ¿eh? Los pasos de Julián. Sí, Frank. ¿Quién de los dos? Pongamos a Frank. El bachatero, ¿eh?

Bueno, Frank Reyes, muy buena canción esa. Bueno, mis amigos, la noche empieza a terminarse. Son las 10:47 ahora. Bueno, necesito olvidarla, dice Alejandro Fernández. Si hay necesidad, muchas veces.

Bueno, mis amigos, son las 10:50, ya nos vamos al descanso, 10 minutos más y tendremos que decir adiós. Esta mujer dice con esta gran canción, qué manera de perder. ¿Sabe quién es, verdad?

Bueno, ahí está Ana Gabriel. Qué manera de perder, dice el amigo, ¿eh? O la amiga. Bueno, aquí viene también Calibre, dice, ¿quién te crees tú? Bueno, ahí estamos, ¿eh? ¿Quién te crees? Son las 10:54.

Bueno, mis amigos, nos vamos al descanso ya nosotros. Agradecemos profundamente su audiencia, nuestra programación de esta noche y de este día. Esperamos hayan sido complacidos y, bueno, pues estén satisfechos de nuestra programación. Nos vamos al descanso, deseándoles una feliz noche, un buen descanso, una buena retoma de energía, pero sobre todo una bendición especial de Dios en ese sueño reparado de esta noche. Y por supuesto que, si lo permite, pues vamos a encontrarnos mañana una vez más. Así que hasta entonces, con permiso, buenas noches, pasen bien y que Dios Todopoderoso quede con nosotros, nos cuide y nos proteja siempre. Roguémosle por una noche de paz y tranquilidad, sin sobresaltos, sin penas, sin aflicciones, sin problemas, en donde pues podamos dormir, descansar, retomar energías y, si lo permite, mañana volver a la vida y poder continuar gozando sus lindas y hermosas bendiciones. Hasta entonces, con permiso, buenas noches, pásenla bien y que Dios Todopoderoso quede con nosotros, nos cuide y nos proteja siempre. Hasta mañana, mis amigos, si Dios lo permite. Dejamos esta canción y con eso nos vamos. María Elena, buenas noches. Hasta mañana, ¿eh?

auditorio de la Superestación. Llegamos al final de una programación más en esta fecha especial. Etiqueta de cordial invitación para que nos sintonice el día de mañana en una programación más, si Dios así lo permite. Por de pronto, muchísimas gracias. Buenas noches y con permiso. La Superestación, EGPJ, Radio Tejutla FM, 98.7, Begonia Estéreo, en Tejutla, San Marcos, Guatemala, se retira del aire. Con permiso y felices sueños para todos. Hasta pronto.

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2: Hija de Dios, hoy nos encontramos muy felices, muy contentos porque directamente en God usted visualiza con sus ojos la maldad, el daño que le han hecho. ¿Cómo se siente y qué es lo que ha pasado el día de hoy y qué es lo que ha arrojado, hija? ¿Qué ha pasado? Cuénteme.
3: Sí, porque ahorita lo vi porque yo venía, pero yo quiero ver qué yo tengo, porque así, tengo así el dolor y esto, entonces yo quiero verlo, porque yo quiero luchar, porque tengo que sacar a mis hijos adelante.
2: ¿Qué fue lo que observó y qué le salió? Veo sangre, ¿qué fue lo que salió?
3: Porque yo no aguantaba y después yo se sentí como si fueran animales, pero... Pero Dios me dio fuerza, pues, para que... Ajá, porque yo nomás...
2: No podía, pensaba que iba a morir. ¿Qué está viendo ahí? ¿Qué arrojó, hermana? Unos animales directamente. ¿De qué colores son?
3: Es negro.
2: ¿Y de qué tamaño? Bastante grande.
3: Sí, grande.
2: Bueno, bendito Dios. Está agradecida con los hermanos de Gotas del Saber que están llevándole el mensaje. Y aparte del mensaje, la curación. Quiero que nos dé unas palabras en su testimonio a todas las personas que nos escuchan en su dialecto, que les dé una experiencia de lo que ha vivido en Gotas del Saber y los invite a que puedan venir aquí.
3: Sí, yo este momento, no es que yo vi mi caso, pero yo solo oigo, pero yo me puse a pensar, me voy, dijo. Pero un día me voy y digo, ¿qué tengo? Yo quiero saber lo que tengo, pero ahorita, gracias Señor, me ayudó, ya lo vi.
2: En tu idioma, es... hija, háblenle en su idioma ya para que
3: lo escuchen. Ay, hijo, manja, ta, ja, hijo, machinzaje, jalo, jalo, ta, juega, yo, jalo, ni estén, guauen, chong, hijo. Y es un ya que tan como se juega, jo, jalo, ah, pero. Ya calma, güey, calvos el güey, como se güero, chupos el güey, pero chonte, manjo, un güey, tachatzo, ajo.
2: Usted da testimonio de agradecimiento, invita a todas las personas que aquí sí se puede curar, sí puede encontrar la sanación. ¿Está agradecida, hija?
3: Sí.
2: Bendito Dios. Sí. ¿Cuál es tu nombre, mi hermano?
4: César Ramírez.
2: ¿Está agradecido por la curación, sanación que está recibiendo su señora esposa?
4: Sí, estoy agradecido, ¿qué gracias
2: miró, a Dios? ¿Qué visualizó?
4: Son como gusanos.
2: Ya vio con sangre, todo con le sangre. Va a salir del estómago. ¿Cree que la brujería existe?
4: Con la fe de Dios, salimos
2: adelante. Existe el mal, existe el bien, ¿de acuerdo? Tiene que cuidarse. Yo los felicito porque antemano tomaron la mejor decisión de asistir y van a entender y a recibir la curación exacta. ¿Estamos de acuerdo? Dios los bendiga. Sí. Dígame unas palabras de agradecimiento a todas estas personas que nos escuchan.
4: Gracias a Dios. Primero les invito que ustedes se vengan para acá para que sanen, porque yo cuide a mi esposo, le di lo que tenía ella, ¿va? Lo que sacó, son gusanos, ¿va? Entonces que yo la estoy agradecido mucho, y si ustedes quieren visitar, pues visiten aquí, que están maestros que nos pueden curar.
2: Muchas gracias, muy amable. Así se le ayuda, así se hace el milagro, así se ayuda a todas las personas que vienen, asisten a buscar una curación. Bueno.
0: Despeje cualquier duda que en su mente posea y permita que con su sabiduría puedan ayudarle. 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
5: Bueno, mis hermanos, estos son los testimonios que todos los días recibimos nosotros en nuestro Centro de Orientaciones Humanas. 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Mucha atención. Aquí tengo un mensaje que me llegó y dice así: señores del programa, los escucho todos los días, necesito una ayuda, estoy muy confundida, soy madre de 4 patojos, 2 se fueron para los Estados Unidos, 1 me ayuda, el otro para nada, más bien se mantiene tomando por allá y con muchos problemas. Yo le mando el nombre de ellos y la fecha de nacimiento, pero por favor, no lo diga en la radio. Yo lo estoy escuchando en San Marcos. Me gusta mucho su programa y quisiera visitarlos. Por la ayuda que me pueda brindar, le quedaré muy agradecida. Me suscribo como madre desesperada sin saber qué hacer. Estimada hermanita, a usted muchas gracias por comunicarse con nosotros, por enviarnos este mensaje y el nombre de sus 2 patojos. Sí, como nos dice usted, hay uno que trabaja y que le ayuda, el otro no. El otro, desafortunadamente, se ha metido con una mujer mexicana allá en Missouri, en donde está trabajando. Y esta mujer le hace la vida imposible, le ha dado cosas a tomar y él es por eso que se mantiene tomando, se mantiene allí prácticamente llevando una vida desordenada. Ha tenido muchos problemas, lo han herido, lo han puesto preso y en cualquier momento lo van a deportar. Nosotros le podemos ayudar, pero es importante que venga hasta nuestra oficina porque a su hijo lo tienen trabajado. Sí, hay una persona que le está haciendo un trabajo a él. Esta señora mexicana es una persona vieja ya de edad, tiene 54 años de edad y su hijo tan solo tiene 21 años. Es importante que venga para que así mismo podamos desatar a su hijo de las garras, de las manos de esta mujer que lo tiene allí dominado bajo los efectos de un trabajo de brujería. 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Aquella persona que tiene dudas, que tiene mala suerte, que está confundido, que está desesperado, que no sabe qué hacer, comuníquese que estamos para servirle. Somos botánicos, naturistas, mentalistas, tratadistas del comportamiento humano. Este es su servidor, quien tiene el honor de estar aquí frente a estos micrófonos. Me llamo Pedro Domingo y tengo la capacidad de decirle a usted quién le quiere, quién le ama, quién le traiciona, quién es su amigo y quién es su enemigo. Solo es que te comuniques, llame, aparte su cita. Ahorita puede llamar, separar su cita, puede hablar conmigo. Ahorita aquí tengo las mesas de trabajo, tengo las cartas del tarot, tengo los habanos cubanos. Mucha atención, que le quiero contestar al señor que se suscribe como el hombre desesperado, sin saber qué hacer. Hermanito, primeramente que todo, le voy a dar un consejo. Usted retírese de la bebida, sí. Usted toma mucho licor. Y es por eso que tiene muchos problemas en su casa, en su hogar. ¿A qué mujer le va a gustar de que todos los días o 3 veces a la semana llegue allí borracho su marido? A ninguna mujer. Es por eso que ella ya tomó la decisión de irse. Sí, ella se fue para su casa, para donde su mamá. Y por eso lo ha dejado a usted. Usted es una persona celoso, rebelde, caprichoso, está lleno de celos, piensa que su mujer, su compañerita, se fue con otro hombre. No, hermano, ella se fue porque está cansada de que usted esté bolo, de que usted esté borracho, de que usted esté poniendo problema. Dedíquese a trabajar, hermanito, que usted es una persona trabajador. Retírese de esa bebida, busque un grupo de alcohólicos anónimos, retírese de todas esas amistades que tiene, esos amigos que toman, Sí, esas personas no le convienen para nada. Usted hay días que deja de tomar unos días y lo tratan mal, le dicen palabras feas, le dicen hueco, culero, le dicen cosas así, porque no toma. Y después vuelve y empieza a tomar y directamente tiene problemas en su hogar. Hermanito, es hora de que ya vaya recapacitando. Usted tiene dos patojos que lo necesitan. Necesitan educación, necesitan de que usted le regale sobriedad. Usted no es víctima de ningún daño, de ninguna brujería, de ninguna maldad. No, hermano. Lo único que tiene que hacer es tomar la decisión de dejar de tomar. Su esposa lo quiere, ella lo ama, pero se fue para la casa de ella, para donde su mamá, porque ya no lo soporta, porque ya no lo aguanta su comportamiento, ya no sabe qué hacer. Entonces, hermanito, si usted quiere seguir sufriendo, siga tomando, ya quedó solo. Pero si usted quiere recuperar a su querida esposa, quiere recuperar sus hijos, quiere recuperar su salud, retírese de la bebida. Busque, vuelvo y le repito, un grupo de alcohólicos anónimos, porque para la bebida, para esto no hay remedio. El único remedio es, sí, tener esa fuerza, esa voluntad de no tomarse esa primera copa, hermanito del alma. Muchas gracias por enviarme su mensaje. Que Dios me lo bendiga. Lo espero en mi oficina. Venga para que platiquemos, yo le puedo ayudar. 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Mis hermanos, por su atención, muchas gracias. Dios les bendiga y que todo paso que den sea de dicha, de paz y de mucha, pero de mucha felicidad. Hasta pronto.
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0: caso, ¿cómo eres sospechoso?
1: 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Y se fue en una trocota.
2: No, pues con esos datos ya lo encontramos, pareja. Mejor vámonos a los tacos.

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2: 8 de la mañana, 52 minutos.

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0: 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Amo a quien te quiere, al que no te quiere, hasta tu enemigo. 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El tiempo que se va no regresa. El reloj nunca para. Cada hora tiene un valor, no tan solo económico, también sentimental. Uno se muere y el mundo continúa. Nadie más que tu familia quiere lo mejor para ti. Todas las mañanas dale gracias a Dios por otro día, porque te supla salud y no cosas materiales. Porque aquí todos somos iguales. Nunca permita que el vicio por tu alma acabe.

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¿Qué tal, amigos? Buenas tardes. Buenas tardes, buen provecho para todos. Qué gusto saludarlos para esta fecha, mis amigos, del 9 de octubre de 2026. Bueno, llegué al cierre de la programación Sentimiento Guatemalteco de la fecha de hoy. Esperamos haberles servido correctamente. Así que, qué placer. Y bueno, ya les llevamos nuestra programación de Sentimiento Guatemalteco de esta fecha. Y vamos a venir mañana, si Dios lo permite, a un programa similar. Solo voy a dejar un tema musical más que cierra esta programación de hoy, Sentimiento Guatemalteco de la fecha de hoy. Esto que hacemos sonar es con los Internacionales Conejos y se llama Flores Peteneras. Con esto nos vamos ya a la franja de Marimba Pura de la fecha de hoy. Y con la bendición de Dios Padre Todopoderoso, aquí vamos para esta

0: Tuvimos el placer de presentarles el programa marimbístico Sentimiento Guatemalteco. Gracias por su atención y buen provecho para todos. Una feliz tarde.
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¿Qué tal, mis amigos? Buenas tardes. Buenas tardes, ya estamos para la franja del recuerdo de la fecha de hoy. Bienvenidos, mis amigos. Hace un momentito estaba brillando la tarde, teníamos un sol precioso. Ahora se opaca, pero el cielo está semi despejado, ¿verdad? Sí, pues no se sabe si va a llovernos ya o quizá un poco más adelante, pero lo cierto es de que estamos semi despejados y vamos a ver qué viene para el final de esta tarde también. Por de pronto, el tiempo detenido ahí, en lo que a pues condiciones de lluvia se refiere, no hay lluvias en este momento, pero podrían haber en cualquier momento también, ¿verdad? Vámonos, yo voy a arrancar con algo que quizá les parezca repetitivo, pero es que esto es muy bueno, ¿eh? Esto que estos señores hacen, a mí me encanta. Es un tema muy propio y de muchos años atrás. Me gusta mucho. Vamos a ver, se los dejo, ¿eh?

Es un lindo tema musical este. Se llama Musita, de la Sonora Santanera. Pues muy buena, justa y necesaria me parece la melodía, ¿verdad? Bueno, buenas tardes mis amigos. Hoy se trata de musicalizar la tarde y lo hacemos con buena música en Solo para Recordar. Bienvenidos pues. Sí, por ahí tengo muy buenos amigos que tienen muy buenas referencias de esta programación del recuerdo. Y bueno, vámonos con algo más. Los Babies ahora, ofreciendo esta canción. 15 horas, 14 minutos. Para...

Esta melodía es por demás preciosa, como Sufro, se llama esta, con los Babies, y la voz de Gloria Trevi. Buenas tardes, mis amigos, ¿cómo está la vida por ahí? Bueno, miren, estoy viendo una noticia que está entrando a la red en este momento, hablándonos de un terremoto de última hora, oiga, y esto está muy cerca de nosotros. Dice, Centroamérica en alerta tras fuerte terremoto de magnitud 7.6 en Panamá. La preocupación se extiende por Centroamérica después de que un fuerte terremoto sacudiera Panamá este viernes 9 de octubre y activara advertencias por posibles olas de tsunamis en Costa Rica, Nicaragua, Guatemala y El Salvador. Junto con Panamá, figuran entre los países de la región cuyas zonas costeras del Pacífico deben permanecer atentas. El movimiento telúrico provocó momentos de alarma en Panamá, donde el temblor se sintió incluso en la capital. Y la posibilidad de cambios peligrosos en el nivel del mar llevó a activar la vigilancia en distintos puntos de la costa pacífica centroamericana. El riesgo de tsunami puede incluir corrientes intensas o inundaciones costeras, por lo que las autoridades recomiendan no acercarse al mar para observar el fenómeno. Incluso después de una primera ola, pueden producirse otras más peligrosas. Los habitantes de zonas expuestas deben mantenerse informados por los canales oficiales y seguir las instrucciones de evacuación que se emitan. La prioridad es evitar que las personas permanezcan en playas o sectores bajos donde exista una advertencia activa. Y las autoridades continúan pendientes de la evolución del evento sísmico y de cualquier actividad sobre el riesgo para las comunidades costeras de Centroamérica. Bueno, que Dios bendiga a Centroamérica y sobre todo a Panamá. En problemas, ¿eh? Problemas serios. 7.6, imagínense, un terremoto fuerte. Y eso que estas son las primicias de la noticia. Imagínense cómo estará la situación. Ahí cayeron casas, edificios, me imagino yo, los más antiguos de Panamá. Que conste que Panamá pues es una ciudad moderna que tiene una estructura bastante moderna también. Se puede llamar antisísmica y cosas por el estilo, porque ellos también están dentro de una franja de tierra pequeña, ¿verdad? Sin embargo, pues es preocupante lo que pasó ahí, ¿verdad? Y bueno, que Dios los acompañe. Y esperemos que eso no tenga repercusiones para todos los países de Centroamérica también, ¿verdad? Bueno, así es la vida. Vamos a ver qué pasa, ¿verdad, mis amigos? Que Dios nos acompañe, lo más importante. Y que ellos puedan salir también de este problema que están viviendo en este momento por ahí. Voy con esto. Hay un amigo que ya me dijo que lo piqué ahí. Pero ahorita le voy a buscar sus canciones, amigo. Solo que me agarró fuera de. Y vamos a venir en breve, ¿sí? Llega donde Dan, dice, te prometí.

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0: Leodán, sí, te he prometido. Deme un segundito. Ahorita voy a estar solamente que estoy atendiendo algo por acá. Y ahorita, al ratito voy a conversar a un amigo ahí que me está pidiendo música. Con mucho gusto. Y solo deme un segundito, amigo. Solo voy a sacar algo que está por acá. Mientras tanto, esto suena muy bien. Son las 12 rosas.
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0: Bueno, mis amigos, son las 15 horas 30 minutos. Me voy a la pauta y volvemos para hacer complacencias de ahí de un romántico en la zona 1 de esta vía, ¿eh? Creo que estaba atendiendo algo por acá, pero ahí vamos. Volvemos en breve.
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0: Bueno, mis amigos, continuamos en esta programación. Nosotros, mucha atención. Con urgencia se necesitan los servicios de una señorita para trabajar en salón de belleza con estudios en el arte de la belleza, con o sin experiencia. Interesadas pueden llamar al teléfono 48-83-63-41. Repito, 48-83-63-41. Contratación inmediata. Bueno, este trabajo para alguien que quiera venir a trabajar de inmediato, ¿eh? El teléfono lo tengo yo aquí. Pueden llamarnos y con mucho gusto saludamos también. Bueno, vámonos, mis amigos, después les cuento cómo está el Panamá ahorita. Panamá está en caos en este momento, mis amigos. Fue tremendo el terremoto, ¿eh? Estaba viendo ahorita escenas nuevas y sí, cayeron edificios, hay hoteles caídos, bueno. Ahorita les voy a ver un en vivo de lo que se dijo en Panamá en el momento del terremoto. Voy a comenzar un romanticón de la zona 1. Saludos, mi amigo, vamos a ver si esta es su canción, ¿eh? Porque esto está rebuscado, amigo. Oiga. Ah, muy lindo. Sí la conozco. Qué linda, ¿eh? Se llama Tamara.

Bueno, pues el romanticón ahí me quiso devolver la melodía, como que dice un duelo aquí de titanes. Yo le coloqué ahí la melodía de Musita. Yo le coloqué esa melodía. Por supuesto, ¿verdad? Sin estar rivalizando. Pero viene el amigo y me dice, bueno, ya que me picó, ahora póngame esta de Tamara. Y sí, está muy buena, mi amigo, ¿eh? Buenísima. Sí, esa melodía la conocía. Y esta también, la que viene por acá, la conozco. Claro que sí. Bueno, pues duelo de titanes, ¿eh? Muy bien, como quiera, mi amigo, si quiere, pues aquí nos damos a un duelo ahí de música, pues. Ya que el romántico de la zona 2, pues ya no sé qué le pasó. Yo creo que le pegaron, no sé qué, por ahí lo dejaron sin hablar. Pero no se preocupe, amigo, aquí le respondemos nosotros también, ¿verdad? Bueno, vamos a ver si, qué tal sale esta. No, esta es buena. Norma, la de Guadalajara. Siempre en el estilo de Pérez Prado. Esto es el estilo mambo, ¿eh? Pero estos temas son preciosísimos, ¿eh? Vamos a ver, saludos, mi amigo, buenas tardes. Que se la esté pasando de maravilla, pues, disfrutando la vida. Y estas condiciones musicales, que son muy buenas, ¿eh? Con esta música, nos vamos a dar vuelta, pues, por otro lado, ¿verdad? Sí, es del recuerdo, los años 60, 70, ¿eh? Preciosa música. Norma, la de Guadalajara. Oh, qué belleza, cabrón.

0: Bueno, qué lindo tema ese. Sí, la Norma, la de Guadalajara. Está muy buena la melodía, ¿verdad? Son instrumentales, mis amigos, parecidas a la de Musita, Tamara y Norma, la de Guadalajara. Bueno, mi amigo, complacido, estamos 2-1, ¿verdad? Bueno, está bien. Reconocemos ahí que nos está ganando, ¿eh? Está bien, está bien. De acuerdo, amigo. Ya veremos cómo salimos en la próxima, ¿eh? Bueno, está bien, ¿eh? Sí, porque prácticamente ahí usted me está retando a un duelo de música del recuerdo, ¿verdad? Bueno, ya vendremos. Vamos a ver cómo nos desquitamos por ahí. Vamos a más música del recuerdo, mis amigos. Bueno, si alguien más quiere música, con mucho gusto estamos para servirle también. Ah, bueno, antes de que pase de acuerdo. Miren, no quiero amargarles, pero es bueno darse cuenta que está pasando en Panamá. Sí, miren, acaba de enviarme una cosa en vivo de lo que pasó en Panamá cuando cayó el terremoto de hoy. Oiga el pánico que está viviendo nuestros amigos panameños allá. Esto sí es aterrador, pero bueno, solo es para que usted comprenda lo que se vive en un terremoto. Mire, de 7.7 en Panamá.
1: Parte del Hotel Dos Continentes. Quedaron carros incrustados, por suerte los señores de la cerradería pudieron salir.
0: Bueno, yo estaba viendo aquí en el fondo la noticia, aquí en la banda. Las clases de inmediato fueron suspendidas en todo Panamá. Y, otra cosa. Ah, el aeropuerto internacional de Panamá fue suspendido por de pronto también. Fue suspendido los vuelos a Panamá. En este momento no se puede volar a Panamá hasta nueva orden, porque van a revisar lo primero cómo quedó. Y ahí clases suspendidas en Panamá y la gente gritando en las calles. Hay edificios rajados, hay un hotel, sacan un hotel ahí de un hotel que cayó, se vino encima de todos los carros que están ahí. Sí, mis amigos, increíble, ¿eh? Toda la gente estaba por las calles abrazándose, gritando. Quizá los muchos apegados a Dios pidiéndole a Dios que los acompañara. Bueno, que Dios bendiga a Panamá y que Dios bendiga a Centroamérica, porque según las informaciones nos dicen que también nosotros estamos en problemas en este momento. Nosotros también podríamos estar en estos momentos, porque ahora se esperan réplicas de este terremoto fuerte, ¿eh? 7.6 parece que lo registra Estados Unidos. Ellos lo registraron como 7.7, pero Estados Unidos lo registraron como 7.6. Pero es poca la diferencia, sí. Pero de que es fuerte, es fuerte. Está llegando a casi 8 grados, ¿eh? Es muy fuerte. Bueno, que Dios bendiga a los panameños y que Dios nos bendiga a nosotros, mis amigos. Primero Dios, pues, van a salir. Buenas tardes, son las 15 horas 50 minutos en el país. Bueno, voy a intentar responderle a este amigo, el que me quiso pegar ahí en música de Pérez Prado. Yo les había colocado tiempo de atrás algunos éxitos, pero yo le dejo un poquito aquí de Pérez Prado más para que responderle ahí al amigo, porque también mi amigo quiso

0: Bueno, amigo, una respuesta, ¿eh? Respuesta a ese titán ahí de la música, del recuerdo. Bueno, aquí quedamos de como 5-0, ¿eh? Sí, ahora sí como que quedamos 5-0, mi amigo. Sí, porque este era un popurrí de los buenísimos, ¿eh? Pérez Prado. Es que me picaron, como dijo el amigo. Es que usted me picó con Pérez, pero bueno, a mí me picó más. Bueno, son las 16 horas 4 de la tarde en el país. Voy a la pauta y regreso bien rápido.
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4: Bueno, mis amigos, son las 16 horas 4 de la tarde, 5 minutos en el país. Bueno, vamos a continuar nosotros románticos ahora. Sí, ya terminó el duelo de titanes aquí en cuanto a música.

recuerdo. Y ahora viene una gran mujer a cantarnos. 4 o 5 minutos. Oh, esta canción es preciosa. Dice, nadie es como tú. Lo dice Rocío Dúrcal.

Bueno, ella es Rocío Dúrcal, nadie es como tú. Es 4:17 minutos en el país, 4:17 en Guatemala. Bueno, mis amigos, continuamos pues lamentando la situación que se está viviendo en este lugar de Panamá. Pero bueno, nosotros no estamos muy lejos de ello, mis amigos. Nosotros estamos bastante cerca. Si lo vemos en línea recta, estamos muy cerca de ellos también. Y no estamos tan a salvo que se diga, ¿verdad? Porque todo lo que pasa en Centroamérica muchas veces lo siente todo Centroamérica. Y bueno, esperemos en Dios que para nosotros no venga nada, porque ahí están alertando a toda Centroamérica, incluso aparte de Sudamérica también, porque Panamá conecta directamente con Sudamérica. Y bueno, pues hay caos en este momento en Panamá, que no se sabe qué pasó realmente. No se tienen ni indicios de cómo está la situación. Hay caos en este lugar de Panamá, mis amigos. Sí, ya estoy viendo aquí las primeras casas caídas, destruidas. Dice alguien por acá, fuerza, nuestros hermanos panameños. Panamá en problemas con daños, como siempre, pidiendo a Dios nos tenga libres a todos, dice, porque miren, edificios caídos, carreteras rajadas, primeros vistas ya de las carreteras, algunas carreteras de Panamá se rajaron, casitas caídas, casas que cayeron, muchas casas están con todo caído. Ojalá que no hayan muchos fallecidos, ¿verdad? Sí, hombre, lamentamos. No, hombre. Alguien dice aquí, ya no tarda que venga a Guatemala. No, primero Dios, no. No, amigo, primero Dios, no. No hay que estar deseándonos el mal, ¿verdad? Pues sí. Terremoto en Panamá. Si vieron, fuerte terremoto en Panamá. Hoy, viernes de octubre, 9 de octubre. Lo que está provocando preocupación y evacuaciones preventivas. El movimiento también se sintió en Colombia y Costa Rica, y las autoridades continúan hablando los daños y las consecuencias del terremoto. Recemos por todas las personas afectadas y sus familias, que Dios los proteja de fortaleza y lleve paz a sus corazones. Pues que Dios los acompañe, ¿verdad, mis amigos? Si hay problemas en Panamá, mis amigos, tremendo terremoto, fuerte. Bueno, hay que enviar una oración para ellos también. Hay que enviar mensajes de solidaridad para todos los panameños en este momento, mis amigos. Ellos necesitan solidaridad. Bueno, continuamos nosotros nuestra programación de recuerdo. No podemos quedarnos solamente escuchando, ¿verdad? No es. Tenemos que pensar qué pasó. Bien, buenas tardes, que la pasen bien. 4:20 minutos, nosotros sigamos disfrutando por de pronto, ¿eh? Es una canción preciosa de Lorenzo Antonio. Dice, cuando me vayan de tu lado.

0: Bueno, esta canción es muy linda, ¿eh? Cuando me vaya de tu lado. Él es Lorenzo Antonio, mis amigos. Sí, Lorenzo Antonio. Bueno, pues continuamos nosotros en programación del recuerdo a la fecha de hoy. ¿Alguien más quiere sugerir música? Con mucho gusto, estoy a la orden. Estoy viendo mi WhatsApp por acá, si no ha llegado alguna sugerencia musical. Estoy a la orden en el WhatsApp o donde lo quieran. Totalmente para servirles, ¿eh? 4:28 minutos, vamos hacia la pauta. Atención, con urgencia se necesitan los servicios de una señorita para trabajar en su salón de belleza con estudios en el arte de la belleza, con o sin experiencia. Interesados, llamar al teléfono 4883-6341, 4883-6341. Contratación inmediata. Ya vieron, mis queridas amigas, las que fueron a estudiar por ahí belleza, pues es sabido de que muchas señoritas por ahí, incluso señoras, estudiaron el arte de belleza, es decir, por ejemplo, estética, es en cuanto a corte cabello de qué corte de cabello, el corte de cabello, el maquillaje, el tinte de cabello, ¿verdad? Y todas las cosas que le ponen ahí al cabello, no solo el tinte, sino los rizos, los rayitos y no sé qué más he escuchado que le ponen ahí al pelo, ¿eh? Para que las señoritas se vean más bellas todavía, ¿verdad? O las señoras más elegantes también, ¿verdad? Bueno, quien estudió para esto, o también manicure, pedicure, por ejemplo, bueno, pues todo esto es importante. Si alguien estudió en todo esto, pero no tiene experiencia, no tengan pena. 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Así que aprovechen, mis amigos. Bueno, nos vamos a la pauta, porque llegó su momento y regresamos bien rápido.
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0: Bueno, mis amigos, continuamos nosotros en la programación regular de esta tarde. Son las 4:33 minutos en el país ahora, 4:33 en Guatemala. Vamos a esta canción. Bueno, yo trato de llevarle lo mejor. Se llama Lentamente. Me gusta la canción, es muy buena, ¿eh?

Bueno, esa canción es muy buena. 442. Voy a iniciar aquí la complacencia de un amigo que me está pidiendo música. Y después voy a regresar. Solo voy a ir a la pauta también. Y ahí regreso porque el tiempo se me fue. Me termina. Debo ir a la pauta de inmediato. Y luego, pues yo vengo a terminar. Pero ya. Bueno, todavía se va esta canción. Se va. Mi amigo dice: La preciosa Rocío. Tenías que ser tan cruel. Esto sí es cierto, muy, muy buena canción. 4:42, voy a la pauta y regreso a seguir complaciendo, mi amigo. Muy linda, ¿no? Qué canción esta. ¡Wow! ¡Wow!

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6: Bueno, mis amigos, regresamos a la complacencia. Son las 4:52 minutos en el país ahora. Tengo un romanticón ahí que le debo música y voy para él. Ahora me pidió este tema musical de Rocío, dice, La Farsante, ¿verdad? Vamos a ver si me lo dan, amigo. La Farsante, sí. Aparece la canción. Vamos a ver que suene bien en la cosa. 4:52 minutos en el país. Y tengo que terminar esta complacencia.

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Bueno, ahí está la preciosa Rocío cumpliendo esta sugerencia musical y voy con otra antes de decirnos adiós. Costumbres, ¿verdad, mi amigo? Bueno, ahí está. Oh, es que esta señora, así, tremenda con su música. Estas costumbres son, es una canción muy buena. Sí, ya la conocemos aquí. La hemos colocado, pero hoy es el gusto de este amigo, ¿eh?

Pero miren, mis amigos, hoy estuve una tarde extraña. Extraña la tarde porque se ven unos claroscuros por ahí. No, más que todo está claro. Está claro, semiclaro, porque sí hay nubes también. Pero las nubes están blancas ahora. No están grises, no están negras. Por hoy creo yo, ¿eh? Bueno, estaba leyendo una información por ahí de que en este mes de octubre van a empezar a sentirse ya los primeros fríos. Sí, los primeros fríos del fin de año. Y sí, es cierto, mis amigos, porque yo estoy sintiendo frío ahora, esta tarde por acá. Siento que sí, como que va a bajar la temperatura. Van a empezar los fríos ya de fin de año. Y aunque, bueno, pues seguramente va a continuar las lluvias, ¿no? Van a continuar las lluvias también. Entonces, mis amigos, vamos a tener que continuar con lluvias y con fríos. Fríos porque dice que se vienen por ahí algunos frentes fríos también, de normales de fin de año también. Ahora, lo de la lluvia, no se tiene ni idea cuándo va a pasar, ¿eh? Las lluvias están por ahí, ¿eh? Pues van a tener que reponer todo lo que se perdieron, 3 meses creo, las lluvias. Ahora son 3 meses de agua. Bueno, Dios sabe qué nos va a mandar. Muy bien, mis amigos, ya les conté la situación de Panamá, que está en problemas. Busquen información y van a ver que está crítica la situación en Panamá. Oremos por Panamá, ¿de acuerdo? Y no se ve que se está buscando recibir una chica ahí para trabajar en el arte de belleza, corte y confección, ¿verdad? No, más que todo belleza. Para trabajar en salón de belleza, de preferencia que ha realizado estudios en el arte de belleza, que tenga o no experiencia, ¿verdad? Y por favor, las interesadas llamen al teléfono 4883-6341. 4883-6341. La contratación será inmediata. Bueno, me voy, les deseo una linda tarde, los dejo con linda música. Música siempre aquí en la radio todavía está. Hay muy buena música para todo el mundo, con música totalmente libre. Y vamos a retornar mañana sábado, sí. Mañana sábado, ¿eh? Un programa similar. Y esta noche a las 21 horas yo vengo al cierre de nuestras programaciones. Vamos a la hora de un cafecito. Nos vamos y pásenla bien. Hasta pronto, ¿eh? Con esta canción cierro y también complazco el gusto musical del amigazo romántico. Bueno, mi amigo, ahí está. Déjame vivir, dice esta gran señora de la música española, porque fue española, doña Rocío Dúrcal. Bueno, saludos, amigo, buenas tardes, ¿eh? Suena la canción así, es un videoclip. Y por esto tiene esto. Oh, ¡qué buena canción esta!

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